0: 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Creo que cualquier época es buena para visitarnos. Teniendo siempre un equipo adecuado, podemos salir indiferente, haya lluvia, no lluvia, trueno, relámpago. Eso, lo que sí puedo decir es que en verano el clima es mucho más estable y no tenemos tanta lluvia. Que eso es a partir de noviembre, diciembre, enero, febrero. Y bueno, que abrimos desde el 1 de octubre. Y en invierno permanecemos cerrados para prepararnos para una próxima temporada. 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
1: Hoje é dia de trekking, é um passeio escolhido de hoje. Eu estou no Parque Tepuhueco, é um parque privado que tem cerca de 22 mil hectares. Aqui também tem um lodge onde pessoas podem se hospedar e o dono, no passado, ele pensava em vender essas terras e, com tanta beleza, tanta exuberância, acabou decidindo fazer esse parque. Bem, a visitação por aqui, ela é privada, então você tem que pagar, né, uma entrada para vir até aqui. O passeio de hoje é um passeio de dia inteiro. São mais ou menos uns 7 quilômetros de caminhada. Eu tô aqui com a vestimenta apropriada. Parece que tem muitos bichos, animais, pássaros. A gente vai ver se consegue encontrar alguma coisa. Agora, independente de encontrar ou não, a paisagem aqui é belíssima. E eu tô super animada.

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0: Todas.
1: Muito agradecido.
2: Quatro anos depois, o mesmo repórter José Carlos de Moraes, Tico Tico, um dos jornalistas que mais viajou pelo Brasil e pelo exterior, foi a Buenos Aires enviado pela Rádio Bandeirantes. Outra missão difícil. Agora, entrevistar o general Juan Domingo Perón. Apesar de populista, era o ditador da Argentina à época. E os ditadores fogem de microfones como o diabo da cruz. Tico Tico usou então de um artifício. Disse que era enviado de Ademar de Barros, uma das figuras mais populares do Brasil, em 1951, data em que Domingo Perón falou pelos microfones da Rádio Bandeirantes.
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1: 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É o que os amáveis ouvintes da Bandeirantes irão saber agora na palavra do próprio Ademar de Barros, que a esse respeito assim falou ao microfone da Bandeirantes.
4: 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Realmente não conheço o grande presidente da Argentina.